dólares, el valor más alto en 2 años, otro de los títulos que aparecen en portada de La Arena, también declaración del diputado Ardoain, que le pide a Milei que asfalte la ruta 151. El diputado del PRO pidió

0: Nacional de mañana jueves para hablar del tema Malvinas es lo que está dominando la atención periodística. Así lo decía Adrián Rabiel.
1: Las Malvinas son argentinas, el presidente esto lo plantea como una prioridad, el canciller Kirchner viene trabajándolo desde el punto de vista diplomático. El día jueves a las 21 horas vamos a tener una cadena nacional donde el presidente va a hablar de este tema. No tengo información sobre el contenido, de hecho se está trabajando en este momento y no hay mucho más para ampliar por ahora, ¿no?
0: Justamente el presidente volvió a utilizar su cuenta en la red social X, en este caso para cuestionar a aquellos que criticaron el anuncio que se va a hacer por cadena nacional. El presidente anunciamos una cadena nacional para el jueves a las 21 sobre un tema sagrado para los argentinos como es la causa de Malvinas. Remarcó que es un reclamo histórico del pueblo argentino que al día de hoy sigue viendo violentada su soberanía nacional y criticó a los que siempre salen a llorar por el uso de la cadena nacional. Expresó, vergüenza les debería dar. El canciller Pablo Kirchner, en tanto, afirmó que la solución por las Malvinas es diplomática, aunque al ser consultado por las declaraciones de Donald Trump respecto de el rol de Gran Bretaña en tiempos de cierta diferencia entre su gestión y la de los británicos, con el cambio de primer ministro que se ha dado, etcétera, dijo que no hay un triángulo mágico con Estados Unidos e Inglaterra.
2: Claro que la solución es diplomática, tenemos claro que tenemos que avanzar en ese frente lo más posible, tanto en los diferentes foros, con el apoyo de los diferentes países, pero de la misma manera que cuando hicimos el plan de gobierno no podíamos depender de nadie y nosotros tenemos que hacer los deberes, en este caso es lo mismo, nosotros tenemos que hacer los deberes para aumentar nuestras chances de que el reclamo que tiene Argentina legítimo sobre la soberanía sea escuchado. Que haga Trump por Inglaterra, sea Trump por Inglaterra, si nosotros somos beneficiarios directos o indirectos de las decisiones de ellos, o sea, no, acá no hay un triángulo mágico donde estamos hablando en estos términos o las diferentes discusiones que hay.
0: Diego Aguilar, ex embajador en Estados Unidos, habló sobre la posibilidad justamente de que el gobierno de Trump retire su apoyo al reclamo de soberanía que hacen los británicos sobre las islas.
3: El episodio Trump, el presidente está enojado con Europa porque siente que la OTAN y los países europeos no lo acompañaron en Irán, por otro lado les exige mayores inversiones en defensa, está enojado con el Partido Laborista en Inglaterra en particular, bueno, con casi todos los líderes europeos, los ha insultado de su estilo, ¿eh? Si efectivamente la señal es que Inglaterra pierde el apoyo americano, no es que va a cambiar en forma inmediata el estatus de Malvinas, pero es una derrota y un debilitamiento de la posición británica, eso no hay ninguna duda.
0: Casi en simultáneo con este anuncio se conocía que se presentó una demanda para intentar detener el proyecto británico-israelí para explotación petrolera justamente en el área de Malvinas, una presentación de la Asociación Argentina de Abogados Ambientalistas y del Centro de Excombatientes Islas Malvinas de La Plata, donde entre otras cuestiones están planteando el avance de este proyecto sobre la plataforma continental argentina sin autorización de nuestro país. Tampoco se ha conocido si hay evaluación de impacto ambiental. Bueno, sobre esta presentación nos amplía Vanessa Petrillo.
4: Una demanda preventiva de daño ambiental que se acaba de interponer ante la Justicia Federal de Río Grande. La interpusieron la Asociación Argentina de Abogados Ambientalistas y el Centro de Excombatiente Islas Malvinas de La Plata, CECIM La Plata, que fueron a la justicia para frenar un proyecto petrolero que se llama Sea Lion o León Marino. Ahí hay dos empresas petroleras, una de capitales británicos o de origen británico y otra israelí, que quieren realizar extracciones de petróleo en la zona, en la plataforma argentina, en la plataforma continental al norte de las Islas Malvinas.
0: Este miércoles está prevista una actividad justamente del presidente, va a estar cerrando el Foro Internacional Vientos de Cambio, Avanza la Libertad en Argentina y las Américas. Comenzó ayer por la mañana en el Sheraton aquí de Buenos Aires y bueno, veremos qué tipo de mensaje deja el presidente durante su participación de hoy. Otro de los títulos que está reflejado en la mayoría de las portadas justamente está vinculado con la confirmación autorización por parte del Vaticano de los lugares que va a visitar León XIV en nuestro país, en esta recorrida que vienen haciendo además los enviados de la Santa Sede, para ajustar también los detalles de la logística, la seguridad. Bueno, justamente el arzobispo de la Ciudad de Buenos Aires, Monseñor Jorge Ignacio García Cuerva, en diálogo aquí en Radio 10 con Nancy Pasos, comenzó a dar detalles de cómo será la organización de esta visita.
5: En principio la Santa Sede ya había establecido que las tres ciudades que iban a recibir en Argentina el Santo Padre era Buenos Aires, Córdoba y Luján. Por supuesto que había que precisar después un montón de otras actividades dentro de cada una de estas ciudades. Y en esta segunda avanzada, que van a estar aquí en Argentina hasta el jueves al mediodía inclusive, fuimos precisando ya en la primera reunión algunos de los lugares.
0: El domingo 8 va a ser el día de arribo de León 14 y prácticamente esa jornada será de diferentes actividades protocolares, explicó García Cuerva.
5: El domingo el mismo jefe de Estado estará con el presidente de la Nación, después hará el homenaje al general San Martín en la Plaza San Martín y habrá un encuentro en el Palacio Libertad con cuerpo diplomático y con las autoridades civiles, con un amplio espectro también de la oposición, etcétera. El día lunes primero irá al Cotolengo de Claypole, de Don Orione. Después está la misa que se hará en el Monumento a los Españoles. También va a estar en el Palacio San Martín. La idea es que allí tenga un encuentro con distintos credos. Un encuentro en la UCA con los referentes del mundo del trabajo. Después a la noche, encuentro en la Catedral de Buenos Aires con los obispos y algunos agentes de pastoral y un homenaje al Papa Francisco.
0: Y también, obviamente, esta agenda definida incluye las actividades en el interior del país.
5: El martes 10 va a Córdoba con una misa masiva y después un encuentro con todos los sacerdotes, religiosas y consagrados de Córdoba y de todo el interior del país y todos los que se quieran acercar. Y después el Papa regresa a Buenos Aires porque la idea es que tenga una vigilia con jóvenes que nosotros hemos propuesto que también sea en un lugar sin aforo y después a Luján el miércoles a la mañana y a la cárcel de Devoto.
0: Obviamente lo que se está organizando también es todo lo que hace la logística a la seguridad y obviamente esto implica un gran despliegue, habrá amplios cortes a la circulación para no solamente garantizar la seguridad, sino también para facilitar todo el despliegue, el desfile de fieles que van a querer acercarse a las distintas actividades. Bueno, justamente sobre este tema habló el ministro de Seguridad de la provincia de Córdoba, Juan Pablo Quinteros, que además anticipó que más allá de lo que decida el gobierno nacional a nivel de posible asueto para esos días de visita de León XIV, la provincia de Córdoba ya tiene decidido que justamente va a dar asueto para facilitar todo lo que sea la operatoria de seguridad, traslados, cortes de calles, etcétera.
6: Si el gobierno nacional no decreta un asueto, el gobernador ya adelantó hacer un asueto administrativo extraordinario, por lo cual hay arterias que nosotros lo vamos a informar con la debida anticipación y rutas, Circunvalación va a estar cortado, Colón va a estar cortado, General Paz va a estar cortado, el centro va a estar desde 24 horas antes también absolutamente blindado, porque es una actividad absolutamente inédita e histórica para Córdoba, con más de 1,5 millones de personas en la calle, con lo cual la gente tendrá que comprender y tener paciencia ese día, porque vamos a abocarnos solamente a la visita del Papa y creo que toda la provincia va a estar pendiente solamente de lo que es la visita del Papa.
0: Y justamente el arzobispo Marcelo Colombo, presidente de la Conferencia Episcopal, explicó que trabajan para garantizar espacios multitudinarios donde la gente pueda encontrarse con el pontífice.
7: La verdad que estamos muy contentos, fue un día intenso, lleno de cosas. Estamos con la Comisión Vaticana y también con los responsables de parte del Estado, ¿no? Fue Buenos Aires, Córdoba, en todo caso el gobierno nacional y las jurisdicciones locales están trabajando también para poner a punto sus distintos mecanismos. Y la visita fue un poco pasar en limpio las posibles actividades, recorrer los lugares. Vamos convergiendo en esto de asegurar espacios multitudinarios. No nos parece que sean lugares chicos, bonitos, pero que no juntan más de 70-80 mil personas, ¿no?
0: 5 de la mañana, 14 minutos, 11 grados, 8 décimas la temperatura en Buenos Aires y alrededores. BAE Negocios presenta como título principal. Scott Bessent reiteró sus elogios al programa y se reunió con Luis Caputo. El gobierno refrescó un respaldo clave de cara a la incertidumbre electoral del próximo año. También destaca que sin la presencia de Milei, la UIA celebra el Día de la Industria. La mesa política acordó apurar el debate para la eliminación de las primarias. El objetivo sería lograr en octubre la eliminación de las PASO. Ese es el objetivo del gobierno. Veremos si lo logra cumplir. Destaca BAE Negocios, en esto que recién repasábamos, de los lugares que estará visitando el León 14, la visita a la cárcel de Devoto. La recaudación de agosto reflejó la tibieza del consumo, es otro de los títulos que presenta BAE Negocios en su portada como título destacado para este miércoles 2 de septiembre. El cronista, por su parte, dice en título principal, Caputo hace equilibrio, aprovecha recaudación estable para moderar la baja de los subsidios. La cifra de Arca mejoraron con ganancias, pero IVA, el impuesto al cheque y aportes a la seguridad social crecieron por debajo de la inflación. Las nuevas subas en el costo internacional de la energía impulsaron a economía a limitar su impacto en el presupuesto de las familias y en el IPC. También los elogios de Bessent al rumbo económico aparecen en portada de El Cronista. Los bonos esquivaron el clima externo negativo y el alza del crudo. El riesgo se acercó a 500 puntos, dice también El Cronista, y destaca a pie de portada que Milei se sube al gesto de Trump y usará la cadena nacional para hablar sobre la causa Malvinas, en otro de los temas que pone como título principal El Cronista en su edición de este miércoles 2 de septiembre.
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0: Y en el repaso de varias portadas ya venían anticipando lo que será el cruce por Copa Argentina entre Boca y Vélez. Recuperamos a Julián Quintero luego de unos días de descanso y nos trae la información.
9: Se cierran los octavos de final de la Copa Argentina. Esta noche, desde las 21:15 horas, Vélez y Boca buscarán la clasificación a la siguiente instancia del certamen nacional. El encuentro se jugará en el estadio Mario Alberto Kempes de Córdoba y el árbitro será Sebastián Zunino. Quien consiga avanzar a cuartos de final enfrentará a Racing Club de Avellaneda.
0: Y Boca también tiene noticias porque Adam Vareiro se operó de una lesión en la espalda, no podrá jugar en lo que resta del año. El delantero había probado con un tratamiento alternativo para evitar la intervención, pero no tuvo resultados por esta hernia de disco que lo venía afectando y bueno, ya ha quedado puesto entonces de manifiesto esta operación para tratar de poder recuperarlo cuanto antes para el conjunto xeneize. Y te comentaba que la decisión de Lionel Messi de publicar esta carta en la que tomó definió dar un paso al costado, alejarse de la selección argentina, sigue generando repercusiones, lo que llevó, por ejemplo, a que Juan Román Riquelme se exprese sobre esta decisión.
10: Hay que agradecerle, ¿qué vamos a pedir? Con todo lo que ha hecho, ha cumplido con todo, creo, ¿no? Con todo lo que él soñaba, y creo que ha cumplido con todo lo que nosotros soñábamos. No sé si será el mejor de todos los tiempos, pero está ahí nomás, ¿no? Nunca un jugador de fútbol pudo ser el mejor durante tantos años, es increíble. Se merece todo el amor que le están dando todos los argentinos, porque se rompió el lomo, sufrió mucho, al comienzo le costó ganar y al final lo consiguió todo. Al final el de arriba fue justo con él y eso es maravilloso, así que ahora darle cariño, darle amor, que es lo que se merece, y agradecerle por todo lo que ha hecho por el fútbol argentino y por el fútbol en sí, ¿no? Porque en todo el planeta lo aman, lo tiene merecido.
0: La decisión de Lionel Messi está empezando a impactar en otros jugadores de la selección. De hecho, Leandro Paredes reconoció que la salida de Messi es un punto de inflexión para varios.
11: Creo que, como dije en aquel momento, la vara está muy alta, dejamos la vara muy alta y seguir compitiendo de esa manera, seguir logrando cosas importantes va a ser difícil. Creo que hemos, en estos años, en este proceso, hemos conseguido formar un grupo de jugadores y de personas increíbles y en ese grupo de jugadores y personas teníamos a nuestro líder, que era Leo, él no está tan bien, entonces va a ser muy difícil. Como dije recién, hablaré con el entrenador, veremos qué decisión tomar, pero va a ser difícil.
0: Otro testimonio que se conoció fue el de Hugo Toccali, exentrenador, seleccionador argentino, dijo que le gustaría que Messi esté ligado al cuerpo técnico.
12: Yo desearía que Messi esté ligado a un cuerpo técnico, ligado a enseñar o pasar por el vestuario de las selecciones juveniles y decir dos palabras. Yo creo que esas palabras de Messi deben ser para el futuro de los jugadores de selecciones juveniles, de selección mayor, va a ser tremenda. Entonces, sí, ese es un deseo mío y que Dios quiera que él lo pueda hacer. Y bueno, Dios quiera que él siga ligado al fútbol, que sería muy bueno.
0: También sorprendió las declaraciones del gobernador de Santa Fe, Maximiliano Puyaro, quien dijo que vio entusiasmo en el entorno de Messi para que vuelva a jugar a Rosario, obviamente a Newell's Old Boys.
13: Estoy muy entusiasmado con eso, como estaba muy entusiasmado que pueda volver Di María, con que pueda venir Messi a jugar al menos un tiempo a la ciudad de Rosario, porque eso sería importante para nuestra ciudad. Todo lo que pueda hacer, no por un club en particular, sino porque a la ciudad de Rosario le vaya bien y vuelva a ser la ciudad que fue o que está volviendo a ser, lo voy a hacer.
0: En otro de los títulos destacados, el Día de la Industria que se celebra hoy, no parece que tenga mucho de celebración justamente porque el contexto no es el mejor. La UIA va a hacer un acto en el conurbano, lo va a hacer en Malvinas Argentinas, en la planta de la empresa ELEA, en un contexto en el que el primer semestre del año dejó a la actividad industrial con una caída del 2,2%. De hecho, la entidad prevé un saldo de 3.000 empresas industriales menos. Néstor Dolera, que es presidente de la Cámara Empresaria del Parque Industrial de Pilar, por Radio 10, resumió la grave situación que atraviesa la industria nacional.
14: Estos últimos 2 años y medio han sido terrible, desastroso para la industria. Ya en el gobierno de Macri había sido muy malo, sobre todo ahora con mucho cierre de empresas, con gran cantidad de despidos y sobre todo lo que está pasando respecto a los servicios públicos, sobre todo a la luz y el gas, que ha habido una disparada respecto de los precios, que hace inviable a que la industria se siga manteniendo.
0: También se refirió a los altos costos de la energía que hacen inviable la actividad.
14: Hay un gran problema, no solamente está radicado en Pilar, sino a nivel país. Nosotros tomamos como modelo el Parque Industrial del Pilar porque es el más grande de Argentina y el segundo más grande de Latinoamérica. Pero esto es una situación que se repite en todas las provincias, no solamente en Pilar. Hemos hablado, pero no nos escuchan, que es lo peor de todo.
0: Mientras tanto, desde Córdoba, en este caso, Sebastián Parra, que es presidente de la Cámara de Comercio de esa provincia, se refirió al anuncio que hizo el gobernador de la provincia respecto de un plan para rescatar a endeudados.
15: No solamente está apuntalando este programa al consumo, a las ventas, que es uno de los reclamos más importantes que nos hacen los comercios, sino también al capital de trabajo. Se lanzó una línea de 2.000 créditos de 10 millones de pesos con una tasa del 33%, o sea, una tasa que es muy, muy buena para apuntalar el pago de un sueldo o de compra de mercadería, o sea, todo lo que necesite el comerciante pequeño para apuntalar su capital de trabajo. Entonces estamos por el lado del consumo, por el lado de las ventas y por el lado también de herramientas para financiar su propio movimiento al comerciante.
0: Respecto al Día de la Industria, la CGT no va a hacer una movilización, sino un acto que va a ser a partir de las 10 de la mañana en la sede de Azopardo 802. En ese marco, Cristian Jerónimo, uno de los titulares de la Central Obrera, insistió que el paro general nunca se descarta, pero que no es la salida. Y a propósito de lo que recién escuchábamos respecto de los anuncios que hizo Córdoba para buscar algún tipo de alternativa para los deudores, la Comisión de Finanzas de Diputados, que anticipaba, va a comenzar a tratar el tema, va a ser a partir de esta tarde. Hay una treintena de proyectos presentados. Nos amplía Ian Lombardía.
16: Con 30 proyectos sobre la mesa y expositores invitados, la Comisión de Finanzas de la Cámara Baja comenzará el debate sobre endeudamiento familiar y morosidad, a la par que la oposición pidió una sesión sobre el tema para el próximo miércoles 9 de septiembre. La última vez que se debatió sobre esto, varios bloques no alcanzaron la mayoría para incorporar las iniciativas al temario, aunque lograron la cantidad de votos a favor suficientes para garantizar el quórum y una eventual votación de un emplazamiento de comisiones para forzar un dictamen con fecha y hora determinada para su tratamiento. Los proyectos fueron presentados por legisladores de varios bloques, como Unión por la Patria, Provincias Unidas, el Frente de Izquierda y hasta de los sanjuaninos de Producción y Trabajo, quienes son aliados de La Libertad Avanza y no firmaron la solicitud de la sesión.
0: Vanessa Bitoco, que es vocera de Endeudados Organizados, este grupo de personas que participó de la marcha, acompañados por la CGT, por las dos CTA, organizaciones sociales, hace apenas unos días hacia el Ministerio de Economía, salió el cruce de los dichos de Venegas Lynch respecto de que el tema era salir en defensa de los que habían comprado televisores para ver el Mundial, y justamente dijo, no conoce a nadie que tenga deudas por comprar un televisor.
17: Normalmente es por renovación de alquileres, es para pagar una deuda anterior, es por alimentos, es por pago de servicios, por pago de impuestos. De todos los casos que nos llegan, nadie nos ha dicho al momento que se compró una tele o que viajó al Mundial o que se dio un gustito. O sea, el crédito hoy en día que lo estábamos tomando para complementar lo que el salario no alcanza. Forma parte de una extensión de nuestro salario porque no llegamos a fin de mes. Lo estamos tomando para sostener algo de la calidad de vida que tenemos.
0: Un dato es que por la morosidad récord, los bancos dieron de baja 143.000 préstamos irrecuperables. Según datos del Banco Central, las entidades pasaron a pérdida de créditos por 4,4 billones de pesos y esas deudas las vendieron a estudios jurídicos para intentar recuperar algo de capital. Pero también Vanessa Bitoco señaló que le da bronca que se hable con tanta liviandad del tema de la morosidad.
17: Alimentos y una boleta de Edenor, que se me había juntado dos boletas y yo no la podía pagar porque mi sueldo es menor a 800.000 pesos y también estudio en la universidad, entonces no llegaba. Cuando inició eran 930.000 pesos y ahora está en 1.700.000 y algo, no me acuerdo el número finito, pero sí, yo tengo dos trabajos, he llegado a tener tres, más estudiar en la universidad, más maternar y aún así no llega.
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0: Y otra vez vuelve la atención entre Estados Unidos e Irán, otra vez bombardeos, cruces, ataques con drones, información que nos trae Fernanda Cornejo.
18: Las fuerzas militares de Estados Unidos lanzaron este martes una nueva ofensiva contra objetivos del cuerpo de la Guardia Revolucionaria Islámica de Irán, en respuesta a los recientes intentos de ataques contra embarcaciones comerciales en el estrecho de Hormuz y contra funcionarios estadounidenses desplegados en la región.
0: Mientras tanto, como te decía, Irán lanzó nuevos ataques con drones y misiles. Esto fue contra bases militares de Estados Unidos en Medio Oriente. Los objetivos fueron radares y puntos de concentración en Bahrein e Irak. En este contexto, renunció el secretario del Ejército de Estados Unidos, Dan Driscoll, luego de meses de tensiones con el secretario de Defensa, Pete Hegseth. Se espera que Driscoll deje el Pentágono en los próximos días y todavía Donald Trump no ha definido quién será su reemplazante. En este marco, conocemos que Perú rompió relaciones diplomáticas con Irán, nos amplía Fernanda Cornejo.
18: El gobierno peruano anunció a través del Ministerio de Relaciones Exteriores la ruptura de relaciones diplomáticas con la República Islámica de Irán, alegando su preocupación por el deterioro del sistema democrático en ese país. La Cancillería señaló en un comunicado que la medida responde al firme compromiso con la defensa de la democracia, considerando un principio fundamental de la política exterior del país.
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0: 5:28 es buen momento para nuestros amigos que están saliendo de casa, saber si van a tener que llevar paraguas, campera, algún impermeable, si va a llover o no finalmente en este miércoles, Luis Armela.
19: miércoles 2 de septiembre, el Servicio Meteorológico Nacional emitió una alerta amarilla por fuertes nevadas para la zona cordillerana de la provincia de Neuquén y Río Negro. En tanto, durante este miércoles también habrá otros alertas por vientos y tormentas en el resto de la Argentina. En la región del AMBA tendremos una jornada totalmente atípica, con cielo mayormente nublado durante todo el día. Mínima de 11 grados, máxima de 23, pero las condiciones climáticas comienzan a desmejorar hacia la tarde-noche, con probabilidad de tormentas aisladas al finalizar el día miércoles.
0: El diario Clarín en portada presenta como título principal: muertes por fentanilo, procesan a las dos ex jefas de la ANMAT. También reflejado en portada de Diarios de la Plata, la decisión del juez Ernesto Kreplak. Al final, la iglesia hará en Palermo el encuentro del Papa con la gente, lo que te confirmaba Monseñor Jorge García Cuervo y escuchabas aquí en el panorama. Los dichos de Besent:

0: aparece en portada de Clarín a 4 años del atentado y sin Kicillof, Máximo lanzó a Cristina para el 2027. Y destaca también que la soja llegó al valor más alto de la era Milei. El chico de tapa es Enzo Fernández Alcity. 170 millones de dólares, el pase más caro de un argentino en la portada de Clarín. Este top indicó las 5:30 de la mañana.
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0: 5:31. Te comentaba, y quedó reflejado también en varias de las portadas que repasamos, este paro docente a nivel universitario para esta jornada, justamente en reclamo por el fracaso de la reunión paritaria que se celebraba ayer en el Palacio Sarmiento. Justamente lo confirmó Emiliano Cannacci, que es secretario general de la Asociación de Docentes de la UBA.
1: Salimos de la reunión paritaria convocada por el Gobierno Nacional. La propuesta formal por parte del Gobierno fue el otorgamiento de un 3% de aumento salarial. Digo, lo que la justicia hizo en estos días, que es decirle que tiene que cumplir con la ley, la Corte Suprema diciendo que tiene que cumplir con la cautelar, no alcanza con ese 3% y fue la única propuesta. Por eso todas las federaciones gremiales van al paro nacional en las universidades, tanto docente como no docente, y de los hospitales universitarios. Creemos que es importante retomar el camino del diálogo, pero ese retomar el camino del diálogo tiene que ser de manera seria, como se lo viene pidiendo la justicia al Gobierno Nacional, pero por sobre todo la sociedad argentina.
0: Y justamente en la previa a la reunión se conoció una decisión de la justicia, del juez Martín Cormick, que rechazó una apelación del gobierno y le dio 3 días para que justifique por qué todavía no cumplió con el fallo que indicó la justicia respecto a la ley de financiamiento educativo. Justamente antes de ingresar a esta reunión, que iba lamentablemente a terminar con este fracaso que recién escuchábamos en la voz de Emiliano Cannacci, explicaba, habló sobre esta decisión de la justicia el titular del Consejo Interuniversitario, Franco Bartolacci.
2: El juez decidió rechazar el pedido de levantamiento de la cautelar que había hecho el Estado Nacional y al mismo tiempo le otorgó 3 días para que dé cuenta al Estado Nacional de cómo está cumpliendo con esa medida cautelar, que es una orden judicial de la Corte Suprema de Justicia de la Nación y que está plena y vigente. Es muy importante, nuestra expectativa es que en el ámbito paritario el Estado Nacional haga lo que corresponde, que es cumplir la ley, ni más ni menos que eso. Con el mismo respeto que todo el sistema universitario recorrió un largo camino a lo largo de estos años, priorizando siempre los canales institucionales para encontrar respuesta, lo que pedimos ahora es que el Estado Nacional dé esa respuesta conforme lo indica la ley.
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0: Se juega el último Grand Slam del año. Es el Abierto de los Estados Unidos. Allí está el enviado especial de Radio 10, Quique Cano, y allí ganó Francisco Cerúndolo.
4: Francisco Cerúndolo fue el único que conoció la victoria en la jornada de ayer entre los argentinos, después de una serie de derrotas consecutivas que ya traía desde el torneo de Los Cabos, Canadá, y también Cincinnati. Había que ganar como sea, dijo el argentino.
5: Creo que era un partido que había que intentar ganarlo como sea, no importa si se jugaba bien, mal, regular. Creo que venía una gira no buena, sin buenas sensaciones, y creo que el volver a reencontrarse con la victoria es algo que suma mucho y eso va a ayudar a después ir rindiendo mejor día a día.
0: Y ahí lo decía Quique Cano, que no fue una buena jornada. Este es el balance.
4: Una sola victoria en 4 presentaciones para los tenistas argentinos en una jornada de lluvia en Nueva York que obligó a postergar algunos de los encuentros y a pasar otros para la jornada de hoy. Francisco Cerúndolo fue el único que conoció el triunfo y venció al austríaco Filip Mišolić por 6-4, 6-3, 7-5, en tanto que las derrotas comenzaron con Francisco Comesaña cuando perdía en 5 sets frente al italiano Flavio Cobolli. Juan Manuel Cerúndolo fue el último al aparecer, también en caer frente a Arthur Gia después de haber detenido su partido durante casi 2 horas. Perdía 6-1 en el 5º set. Camilo Carabelli vino, pasó y se fue 6-4, 6-3, 6-3 frente al alemán Jan-Lennard Struff, que ahora será rival de Francisco Cerúndolo en la segunda ronda.
0: Sí, con la mañana, 5:35. El diario Popular destaca varios títulos deportivos en su portada. Uno de ellos es la imagen de Pipo Gorosito. Crisis en el ciclón, voló Gorosito. También los dichos de Leandro Paredes que escuchábamos hace unos minutos respecto de su futuro en la selección argentina. También aparece como chico de etapa Enzo Fernández con esta millonaria transferencia al Manchester City. Tarifas en alza con subas en luz y gas este mes. Está también en la portada de El Popular, junto con el procesamiento de estas 2 exfuncionarias por el caso del fentanilo mortal. Crónica en portada pone la imagen de León XIV. El Papa ya tiene agenda. Ya escuchaste el repaso que hicimos con los anuncios que hizo Monseñor García Cuervo respecto de las distintas actividades de León XIV para la visita de noviembre próximo. Enzo Fernández se va al City por una cifra récord, también aparece en portada junto con el anuncio de la cadena nacional de Milei. Crónica destaca en portada justamente la muerte del Loco Salinas, este talentoso jugador que pasara por Boca, por Argentinos Juniors, y que estaba en el diario de Villa María de Córdoba con un gran recuerdo. En otro de los títulos que presenta Crónica en su portada y que también nos remite, por supuesto, a su suplemento Abrazo de Gol. Te decía en los títulos que el gobierno definió los nuevos montos del salario mínimo vital y móvil. Será de 383.800 pesos a partir de este 1 de septiembre, luego de que sindicatos y empresarios no lograran alcanzar un acuerdo durante la reunión del Consejo de Salario, decidió por decreto que este será el monto con una escala fija de aumentos mensuales hasta abril de 2027 y ratifica la fórmula utilizada para calcular la prestación por desempleo. Si tenías previsto algún viaje en avión, ten en cuenta que ATE confirmó un paro en aeropuertos para mañana y para el viernes, con asambleas y movilizaciones en dos franjas horarias, en principio de 9 a 12, será la primera de ellas, de 15 a 18 la otra, así que prevé eventualmente si puede haber, que puede darse algún tipo de modificación en cuanto a partidas, salidas, consultarlo con tu compañía aérea si tenías previsto algún viaje ante esta decisión de ATE de hacer esta medida de fuerza mañana y el próximo viernes. Uno de los temas que está también reflejado en mayoría de las portadas de los diarios que fuimos repasando es este dato que se conoció de pérdida de cobertura médica privada para los argentinos. Ante el alza del valor de la medicina prepaga, la suba del desempleo, este traspaso masivo de pacientes que además está ejerciendo mucha presión sobre el sistema de salud pública. 1.2 millones de argentinos. Datos que aporta el informe del Instituto Argentina Grande sobre la base del Instituto Nacional de Estadística y Censos, que exponen justamente esta merma en la cobertura médica en el país en un contexto de caída del empleo y fuertes subas de las prepagas.

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1: Y lo decíamos cuando repasábamos títulos de diarios de Córdoba, que se confirmó Omar De Felipe como nuevo director técnico de Talleres tras la salida de Jorge Sampaoli. Nos lo amplía Julián Quintero.
2: Omar De Felipe fue anunciado como nuevo director técnico de Talleres. Luego de la salida de Jorge Sampaoli, la dirigencia del equipo cordobés oficializó la llegada del entrenador que fue campeón de la Copa Argentina con Central Córdoba de Santiago del Estero. De Felipe comenzará su nuevo ciclo este miércoles y hará su debut el próximo sábado, cuando la T visite a San Lorenzo desde las 19 horas por la fecha 8 del torneo clausura.
1: Y en esta danza de técnicos, recibíamos recién, está en portada del Popular, la salida de Gorosito, 2 meses apenas en el cargo. También nos lo amplía Julián Quintero.
2: Néstor Gorosito dejó de ser el entrenador de San Lorenzo. Después de la derrota ante Instituto, la dirigencia del Ciclón tomó la decisión de echar al director técnico, que dirigió tan solo 8 partidos. Ganó 2, empató 1 y perdió 4, entre ellos el clásico frente a Huracán y la eliminación por Copa Argentina ante Deportivo Riestra. Entre los principales candidatos aparecen 2 viejos conocidos, Rubén Darío Insúa y Leandro Romagnoli, aunque también está en el radar la dupla Fabio Orsi y Sergio Gómez.
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1: Volvemos al capítulo internacional con Fernanda Cornejo, porque la Cámara de Representantes de Estados Unidos aprobó una ley para evitar el cierre del gobierno previo a las elecciones.
3: La Cámara de Representantes de Estados Unidos aprobó una resolución para prorrogar el presupuesto federal y así evitar un cierre del gobierno antes de las elecciones legislativas de noviembre. La medida fue respaldada por 370 votos a favor y 48 en contra. La resolución extiende la financiación de la administración de Trump desde el 30 de septiembre hasta el 11 de diciembre, evitando así un cierre administrativo durante las elecciones de medio mandato del próximo 3 de noviembre.
1: Bueno, en Europa hay un lío bárbaro. En España el tema Ceuta sigue estando, dominando las portadas de los medios. ABC dice: la crisis de Ceuta lleva al límite la relación del gobierno con la zarzuela. Esto está vinculado con, bueno, el Palacio de la Moncloa sede del gobierno y el Palacio de la Zarzuela sede del rey, y lo pone ABC en portada. El País anuncia que el gobierno aprueba un plan de choque de 309 millones para Ceuta, pero además ha surgido en las últimas horas un nuevo tema, y también aparece en este caso en la portada del País dominando, justamente, que es esta acusación de Alemania a Rusia del ataque con drones bomba. El gobierno de Merz señala al Kremlin como responsable del atentado fallido del 4 de agosto en el aeropuerto de Leipzig. Bonn anuncia represalias contra el régimen de Putin. Y en este contexto, además, se supo que Rusia le pidió a España pruebas sobre la supuesta implicación en la crisis migratoria sobre Ceuta. Esto lo hizo a través de María Zaharova, la portavoz del Ministerio de Exteriores en ruso. Así un poco las cosas, ¿no? Con mucha tensión en Europa por distintas cuestiones. El Mundo también hace referencia a esta acusación de Alemania a Rusia, que sorprendió justamente en las últimas horas. También hace referencia a esto La Razón, que además suma que hay al menos 13 muertos en otro ataque masivo ruso contra Kiev. La Vanguardia, el diario catalán, también pone en portada el título: Alemania acusa a Rusia abiertamente del ataque con drones en Leipzig. Y respecto de esta, entre comillas, crisis que plantea ABC entre la Moncloa y el Palacio de la Zarzuela, dice que el gobierno niega cualquier reproche a Felipe VI por no haber visitado Ceuta, que, recordemos, había sido algo mencionado en su momento por el presidente del gobierno como una posibilidad. Dato relevante, sobre todo porque tenemos mucho intercambio con Chile, y va a haber cambio de hora. Justamente Chile adopta el sistema de horario de verano, algo que quiere volver a implementarse aquí en nuestro país. En su momento, recuerdo que el diputado Julio Cobos había presentado proyectos en tal sentido, y a partir de la medianoche de este sábado 5 de septiembre se van a adelantar 60 minutos los relojes para justamente aprovechar mejor la luz solar de cara al verano. Así que si tenés actividad con Chile, ten en cuenta que se va a dar este cambio de hora a partir de este fin de semana. En el repaso de portadas de diarios deportivos internacionales, obviamente los deportivos de España ponen en este caso a Julián Álvarez. Bajo el título Se queda, el diario AS pone fin a la novela de El Verano, y Julián Álvarez, que se entrenó con normalidad y podría jugar el sábado en la visita al Athletic de Bilbao en el Athletic de Madrid, así que lo pone en portada. En el caso de Mundo Deportivo y del diario Sport, Gabriel Jesús, que ha firmado con el Barcelona, aparece en portada, aunque también Enzo Fernández, la guinda final, Enzo la guinda final, dice Mundo Deportivo. Sport dice el City paga 145 millones por Enzo Fernández, que también es protagonista de portadas en diarios nacionales por esta cifra increíble, que además también a River le viene un porcentaje importante por formación y porque además se quedó con un porcentaje en su momento del pase de Enzo Fernández. Bueno, justamente la llegada de Enzo Fernández al City es un informe que nos amplía Julián Quintero.
2: Enzo Fernández fue anunciado como nuevo refuerzo del Manchester City. Tras varias semanas de negociación, el argentino fue traspasado desde el Chelsea a cambio de 145 millones de euros, lo que lo convierte en el traspaso más caro en la historia de la Premier League. Enzo firmó un contrato por 5 años, manifestó que llega al club más laureado de Inglaterra en los últimos tiempos y prometió máximo compromiso dentro de la cancha.
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0: En uno de los títulos que repasábamos ayer advertíamos que los panaderos estaban preocupados porque no les estaban entregando harina por un aumento del precio del trigo. Bueno, justamente a esto se refirió Martín Pinto, secretario general de la Cámara de Industriales Panaderos bonaerense.
1: El día viernes nos comunicaron las molineras a los panaderos que esta semana no iban a entregar harina, que era hasta nuevo aviso, porque el trigo en la bolsa se fue por las nubes y bueno, ellos no tenían precio todavía de la harina. Hay panaderos que por ahí tienen la suerte de tener un stock de harina, muchos otros panaderos no tenemos esa suerte, o si no vamos a tener que terminar en los depósitos y tenés que llevar un producto al doble de caro, porque lo podés vender al mismo precio que si vos le compras a una molinera. Esperemos que esta solución urgente y que empiecen a entregar.
0: Bueno, precio de la harina aparentemente no hay. Lo que sí hay es precio de carpa. Yo te voy a decir algo. Si te sobran 5 palitos, 5 millones de pesos, más que ahora no vos que estás sabiendo qué hacer con esos 5 millones de pesos que tenés ahí al lado de la consola, bueno, puedes alquilarte una carpa en Mar del Plata para este verano. En serio, es informe de nuestro compañero Samuel Zamorano.
2: Comenzó la preventa para la temporada de verano 2026-2027 en Mar del Plata con los primeros valores confirmados. Alquilar una carpa para 6 personas en balnearios de zonas como La Perla puede alcanzar los 5.200.000 pesos con tarjetas de crédito, mientras que pagando en efectivo antes del 30 de septiembre el valor baja a 4.700.000 pesos. Por su parte, las sombrillas oscilan entre los 3.7 y los 4.2 millones de pesos, según el medio de pago. Para amortiguar el impacto, los paradores lanzaron opciones de financiación que van de 3 a 12 cuotas sin interés con bancos oficiales.
0: Cuando repasábamos la portada del diario Los Andes de Mendoza, justamente señalaba como título principal esta decisión de Mendoza de vender los aviones de la lucha antigranizo, algo que ya ha generado algún tipo de repercusión. Nos amplía nuestro corresponsal Cristian Morón.
3: El gobierno provincial avanzará con la venta de las aeronaves utilizadas en la lucha antigranizo y profundiza el cambio de la política iniciada en los últimos años. La empresa estatal, AEMSA, continúa de esta forma y dejará atrás su función aeronáutica, pero seguirá operando radares, más de 60 estaciones meteorológicas y el sistema de alertas tempranas. El debate sigue en la zona sur, sobre todo en General Alvear, quien analiza la posibilidad de adquirir uno de los aviones, mientras San Rafael advierte sobre las dificultades económicas para sostener por su cuenta el sistema aéreo.
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0: Y se viene una nueva fecha en un circuito emblemático como es Monza y con novedades para Franco Colapinto y su Alpine. No se lo amplía Julián Sanamea.
5: Franco Colapinto vuelve a uno de los circuitos más importantes de su carrera. Este fin de semana, la Fórmula 1 desembarca en Monza para disputar el Gran Premio de Italia, donde el argentino hizo su debut en la máxima cuando todavía era piloto de Williams. Colapinto regresará a aquel escenario ya consolidado como piloto de Alpine y con una noticia que le dará un impulso extra. El equipo confirmó que continuará junto a Pierre Gasly durante la temporada 2027. La carrera italiana también representará el estreno del paquete de mejoras que Alpine introdujo en Sanborn en el auto de Gasly y ahora llegará al monoplaza del argentino. Para Alpine, el objetivo será repetir las buenas sensaciones que dejaron las actualizaciones y conseguir puntos con sus dos pilotos.
0: El diario La Nación también destaca en portada Malvinas. Milei busca capitalizar el giro de Estados Unidos y anuncia una cadena nacional. También destaca los dichos de Scott Bessent sobre Argentina, que lidera una oportunidad histórica. Esta decisión de procesar a exfuncionarias por el fentanilo mortal que tomó el juez Ernesto Kreplak también aparece en la portada de La Nación, junto con la firma de Enzo Fernández con el Manchester City y un repaso por los pases más costosos de jugadores argentinos, que justamente en las dos primeras posiciones lo tiene Enzo Fernández, porque una es este al City, 146 millones de euros, pero el segundo lugar fue el pase de Enzo Fernández al Chelsea en 121 millones de euros. Luego tenemos a Gonzalo Higuaín, Julián Álvarez, Ángel Di María, Nico Paz, otra vez Ángel Di María, con su pase al PSG en 2015, Lisandro Martínez, Hernán Crespo, Cristian Romero, Cristian Romero el nuestro, el del tránsito, Cristian Romero el Cuti, el defensor de la selección. El pase de Cristian Romero no tiene precio, esto está claro, el nuestro. Así que ahí está portada de La Nación este título. Y también aparece la imagen de Néstor Gorosito, ¿no? San Lorenzo a la deriva y que busca su cuarto DT en lo que va de este año. A tal punto es impactante la noticia de Enzo Fernández, que también aparece en portada de la prensa con un solo título, un número, 145, o sea, la guita que pagó el Manchester City. Ahí aparece también destacado, junto al título, el amigo americano, la imagen de Scott Bessent y todos los elogios que le regaló a el ministro Caputo durante esta reunión que mantuvieron con el G20 y su gestión. El diario deportivo Olé también lo pone en portada a Enzo Fernández con esta nueva moda, el farmear, farmear euros, el top 4 de la historia. 4.900.000 dólares es lo que estará recibiendo River y lo celebra, dice Olé en su portada. También anticipa Boca versus Guillermo por el cruce entre Boca y Vélez de Copa Argentina, la salida de Gorosito, entre otros títulos del diario deportivo Olé. Los diarios de La Pampa, tanto ayer como hoy, remarcaban la importancia de los acuerdos que firmaron las provincias de Buenos Aires y La Pampa sobre el superniño que se viene, y están vinculados básicamente con obras para el río Quinto. Respecto a esto habló justamente el secretario de Recursos Hídricos de La Pampa, José Gobi.
6: La provincia de La Pampa, compartimos con la provincia de Buenos Aires la cuenca del río Quinto, este río que nace en San Luis, termina en el complejo ahí de Hinojo a Las Tunas, y hay una serie de canalizaciones que lo llevan al río Salado y posteriormente el agua hacia el océano. Pero cuando tenemos muchas precipitaciones, esto nos genera problemas a ambas provincias, se desborda el río, y a su vez del lado nuestro también tenemos un área por debajo de la cuenca del río Quinto, que es un área que no tiene salida al mar. Entonces cuando llueve mucho, básicamente nos inundamos.
0: También Gobi destacó que se esperan lluvias muy intensas por encima de lo esperable desde octubre y en principio hasta marzo.
6: Desde hacía varios meses veníamos trabajando equipos tanto del lado de la provincia de La Pampa como de la provincia de Buenos Aires, del área hídrica, poniéndonos de acuerdo en desarrollar un sistema de alerta temprano y de intercambio de información sobre aspectos hídricos para que todos estemos en conocimiento de cómo está el escenario y empezar a planificar una serie de obras en conjunto, donde hay dos estructuras fundamentales. Una es un puente para el pasaje de agua del río Quinto de la provincia de La Pampa a la provincia de Buenos Aires sobre el camino del Meridiano Quinto.
0: Página 12 presenta como título principal el abrazo, y es la imagen de los que se reunieron ayer en la frente al edificio de San José 1111, y la imagen justamente de cuando Cristina Kirchner salió al balcón para agradecer a quienes se acercaron a 4 años del intento de asesinato a recordar este hecho en la puerta del edificio de San José 1111. También en portada, bajo el título Un manto de neblina sobre Milei y Malvinas, tomando parte de la canción que recuerda justamente a las islas, tras un manto de neblina no lo hacemos de olvidar, lo pone en portada respecto de lo que son estos anuncios y lo que se espera de la cadena nacional mañana a las 21. Firma nuestro compañero Raúl Tuni Colman un relato inverosímil. El Juancho, uno de los sicarios de Nadia Beller, difundió un video desde la clandestinidad para despegar a Cerimedo y apuntar contra Evo Morales. Y así el título de la nota que firma nuestro compañero Tuni Colman. Y también, no hay excusas que valgan, firma Luciana Bertoia este nuevo paro dispuesto en las universidades ante el fracaso de la reunión paritaria, y justamente remarca, ¿no?, lo que escuchabas aquí en Radio 10, el testimonio que nos brindaba Franco Bartolacci, el rector de la Universidad de Rosario, presidente del Consejo Interuniversitario, hablando a propósito de la decisión de la justicia de intimar al gobierno a que en 3 días informe porque no cumple con lo que se le ordenó, que es aplicar la ley sancionada por el Congreso Nacional.
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0: Y sigue Quique Cano trabajando en Estados Unidos porque hay una nueva jornada en el abierto de ese país, el cuarto Grand Slam del año.
7: En una nueva jornada donde se pronostica lluvia sobre Nueva York, se presentarán dos argentinos buscando la tercera ronda del US Open, último Grand Slam de la temporada. Tomás Echeverry será el primero en aparecer en el segundo turno en la cancha número 12, cuando enfrente al británico Jacob Fenwick, ingresado como lucky loser desde la clasificación, que viene de vencer a Martín Landaluce en su debut en el cuadro principal. Nunca se han enfrentado entre ellos y esta será la primera vez que estén red de por medio. A continuación será el turno de Mariano Navone en la misma cancha enfrentando a Matteo Berrettini. En cuatro ocasiones se han visto frente a frente con tres victorias para el italiano, todas sobre polvo y ladrillo, y la única victoria de Mariano Navone fue hace pocas semanas jugando sobre cemento en el Master 1000 de Canadá.
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0: Estaremos atentos al acto por el Día de la Industria, donde no va a estar Javier Milei. Estará desarrollándose a partir de las 10:30 de la mañana en la planta de los laboratorios ELEA, en la zona de los Polvorines. Estará allí trabajando el móvil de Radio 10 con Juan Pablo Pérez. También la presencia de Milei, que sí va a estar a partir de las 18 en el Hotel Sheraton, en el cierre del foro Vientos de Cambio, Avanza la Libertad en Argentina y las Américas. Hay distintos análisis respecto de qué puede anunciar el presidente mañana respecto al tema Malvinas en la cadena nacional ante este posible cambio de posición de Estados Unidos. Algo que también cuestionó el presidente en su cuenta de X, a quienes salieron a criticar el uso de la cadena mañana a las 21. Te recuerdo el paro de docentes de universidades a partir de hoy por 24 horas por el fracaso de la paritaria. También la confirmación de la medida de fuerza en aeropuertos mañana y el viernes. Este dato también relevante, la caída de cobertura médica privada para 1.200.000 argentinos durante la gestión de Javier Milei, es algo que también repercute y mucho. Ojo con la tormenta que se espera para esta noche de miércoles. Hay todavía alguna llovizna, algún chispeo en estas primeras horas del día, esta inestabilidad que nos va a acompañar a lo largo de toda la jornada, porque además se está anticipando, tras la tormenta, ingreso del viento del sudeste, mañana jueves, trae esta masa de aire frío que ya hemos visto en el repaso en la primera hora, que en varias localidades de la provincia prevé temperaturas hasta bajo cero para viernes, sábado y sobre todo el domingo. Aquí en Capital va a ser bastante frío, con mínimas en torno a los 4-5 grados. Así que atentos a este tormenta que se espera a partir de esta noche y luego el posterior descenso de temperatura. Algunos de los temas que tenés que desarrollar, también por supuesto atentos a lo que pasa a partir de las 13:30 cuando en Diputados se debata en comisión estos distintos proyectos para tratar la situación de los deudores, y todo apuntando a tratarlos en el recinto en la sesión especial prevista para el miércoles de la semana que viene. Ariel Maggiorano en la puesta en el aire, Leandro Escarzante en la edición, Fernando Paolucci en la producción, Carlos Andrés en la redacción, el equipo de Siempre Noticias con Julián Quintero en deportes tras un leve descanso que le dimos, Julián Cenamén en automovilismo, Fernanda Cornejo en el ámbito internacional, Quique Cano con el tenis, todos trabajando para durante 2 horas llevarte este completo resumen informativo. Te quedas con Gustavo Silvestre y todo su equipo. Nos reencontramos mañana a las 4. Chau.
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0: Porque esto no es un modelo de gobierno, es un gobierno que vino a delinquir.
1: Bueno, Ricardo, como siempre, gracias por este contacto, ¿eh? Un abrazo, que tenga buen día.
0: Bueno, muchas gracias, Gato. Un fuerte
1: Que
0: abrazo.
1: tenga buen día, hasta luego, gracias. El gobernador de la provincia de La Rioja, Ricardo Quintela, 9 y 3, ya volvemos.
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Fito Páez en la tarde de Radio Beat, Circo Beat. Qué tema este, ¿eh? Cómo rompió todo. Bueno, muy bien, seguimos sumando voces de esta realidad, de esta economía que en el día a día, que en la micro, en la cotidianeidad, nos va mostrando que la situación está mal, que no está como nos cuenta el gobierno, ese relato que quiere imponer.